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Yo en mi casa y ella en el bar, así sabemos, disfrutando del grupo argentino Los Náufragos. Y seguimos viajando a través de la música. Un momento ahora para escuchar la grandísima cantante rockera, al gran ahí, Miguel Ríos. Ay, 1968. El río, una oda de nostalgia a la juventud, a la libertad y a los amores de estiu.

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Hola, buenas tardes, amigos y amigas de Radio Pego. Soy Luisina Daive, psicóloga de la Asociación Amadén, trabajamos por la salud mental. Y como cada semana, en este espacio dedicado a aprender, alimentarnos y nutrir nuestra salud mental, hoy vengo con un tema muy especial, delicado y muy importante, que hace alusión a que muchísimas veces el amor no discrimina, pero la sociedad sí. Es decir, la homofobia y la discriminación impactan profundamente en la salud mental. Entonces, en este sentido, las personas del colectivo LGTBIQ+, tienen hasta dos veces y media más probabilidades de sufrir depresión, ansiedad, trauma y abuso de sustancias debido a esto, ¿no? Al rechazo social, a la violencia y al estrés crónico. Las personas de este colectivo tienen una expectativa constante de rechazo o violencia que le genera un estado de alerta y de estrés crónico que, por supuesto, como se imaginarán, desgasta emocionalmente. Finalmente se van asimilando prejuicios sociales, rechazo, culpa hacia la propia orientación sexual, lo que va a destruir poco a poco su propia autoestima, el amor propio, la valía personal. El miedo a la incomprensión puede llevar a ocultar la identidad, impidiendo el desarrollo natural de vínculos afectivos. No pertenecer a una normatividad, es decir, a estas ideas, a estas normas sociales, creencias, por las cuales se rigen las personas cuya identidad de género se corresponde con la que le fue asignada al nacer. Es decir, yo nazco mujer y me siento mujer. Esto muchas veces no ocurre. Si nos ceñimos a la homofobia interiorizada, esta homofobia que una persona internaliza va a ejercer un impacto significativo en el bienestar psicológico, dado que no va necesariamente hacia la comunidad homosexual en su conjunto, sino más bien hacia la orientación sexual personal, la expresión de cada persona que experimenta este conflicto interno y que va a sentir vergüenza, culpa, ansiedad y depresión. Y muchas veces puede ser un factor determinante de suicidio en la población gay y lesbiana. Además, el rechazo hacia la propia orientación sexual va a tener repercusiones en las relaciones de pareja, ya que ésta se va a vivir desde la ocultación, desde lo prohibido, desde lo que está mal, ante familiares, amistades. La vida amorosa no se comparte y se mantiene en el ámbito privado. Todo esto por miedo, por vergüenza. Y al final, esta dinámica puede acabar dañando gravemente la relación, evidentemente. La verdadera solución, finalmente, amigos y amigas, estará a largo plazo por la educación. No hay otra herramienta posible que educar a la sociedad, educar desde las personas más jóvenes en la diversidad, en este caso sexual y de género. Esa será la única vía posible para hacer visibles otras realidades, pero liberándonos de prejuicios. Otras realidades que no están mal, que son posibles, que pasan, que suceden y que cuando no se viven con esa naturalidad, normalidad, pueden generar muchísimo sufrimiento evitable, muchísimo dolor y muchas veces patologías mentales. Bueno, hasta aquí el programita de hoy. Muchísimas gracias y hasta la próxima.

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Hermano, ¿cómo tú estás, bro? ¿Cómo está la cosa? ¿Cómo anda todo, mi brother? Sí, ya sé, me cuadró. El tema está rico. Aquí estaba con la jefa, aquí al momento la jefa me dijo, no, qué rica está la guisomba. Pero donde ve al final ahí, la coge con una pimienta y una, se forma una mezcolancia ahí de cosas con manteca. Sí, está rico, está rico.

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